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1: Esto ha sido todo por hoy y nos vemos en la próxima edición de Gem Tonight. 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

0: bienvenidos a la nueva temporada de Deportiva. Señores, los esperamos con el mejor análisis, entradas, premios, interacción, como siempre en Deportiva. Nos encontramos en cualquier momento, no se olviden, lunes, miércoles y viernes a las 11:30. Bienvenidos a la nueva temporada de Deportiva. ¿Cómo estamos, amigos? Tengan todos ustedes muy, pero muy buenos días. Gracias a todos por acompañarnos. ¡Hola! De vuelta a nuestra casa.
1: ¡Aló! ¡Hola!
0: Junto a Danielito, junto a Shirley. Gracias a todos por acompañarnos.
1: Buenas noches.
0: ¿Cómo estás, Ñaño? ¿Todo bien?
1: Muy bien. Un abrazo grande para todos. Espero que estén muy bien. Después de un feriado acá en la ciudad de Guayaquil. Y espero que hayan disfrutado
2: el fin de semana.
1: Es verdad. Es verdad, no sé cuándo fue la última vez que estuve por acá.
0: Hoy ya llegué al parque y me dijeron, yo pensé que ya no iba a venir.
1: Te lo juro, ¿no?
0: Sí, yo pensé que ya no iba a venir.
1: No, a mí me dijeron, oiga, tiene que pagar dos, le falta. No, me acuerdo que los primeros días de junio salimos de...
0: Sí.
1: Hacia justamente el Mundial de Estados Unidos, México y Canadá. Y bueno, estamos ya regresando, finalizando... Esta es la última semana de julio.
0: Correcto.
1: ¿Cómo pasa el tiempo? Ya la siguiente semana será agosto. Increíble, esto es un pestañeo. Y bueno, mucha actividad. Creo que empezar por lo bueno, lo de Richard Carapaz, que es impresionante. Ganando esa etapa número 20.
0: Carapaz, eres capaz.
1: Estaba escuchando a los especialistas en el tema, que el tema de la montaña, ser campeón de la montaña en este Giro de Francia, que digamos que es como un campeonato del mundo, porque es de lo mejor del mundo del ciclismo allí, y el tipo en una inclinación muy importante romperla,
0: obvio,
1: ganar la etapa quizás más dura del mundo que se tiene, y el tipo ser protagonista, ser el rey de la montaña, nos llena de orgullo. Y ya es el más ganador de etapas de toda la historia de Latinoamérica.
0: No, no,
1: dato no menor, de un extraterrestre que nació en el Carchi, que nació en el Ecuador. Y le mandamos un abrazo enorme por el orgullo que nos llena este señor, don Richard Carapaz.
0: Muy bien. Eso por un lado, excelente lo de Carapaz, yo creo que es... ¿Sabes que el otro día... Porque para mí es un tema bastante chévere, porque es a partir de lo que te apasiona lo que vas a terminar hablando y o diciendo.
1: Sí.
0: Pero algunos a mí en Twitter, y estoy seguro que a ti también te has escrito lo mismo, decirnos que Carapaz es el mejor atleta de la historia del deporte ecuatoriano.
1: ¿Qué temita eso?
0: Y yo creo que es súper válido hablarlo, porque para mí hay unos cuantos nombres que han logrado estar en el podio. Por ejemplo, ¿quiénes han ganado medallas de oro en el olimpismo?
1: Yo creo que lo más mediático para nosotros, porque son pocos también,
0: sí,
1: es el tema de las medallas olímpicas. Porque yo en algún momento hice el experimento hace algunos años y puse Ecuador campeón del mundo. Y nosotros tenemos muchas disciplinas
0: donde tenemos campeones del mundo.
1: Ni idea. Donde hay campeones del mundo y que no son tan mediáticos.
0: Por ejemplo, la gente se olvida.
1: Se olvida
0: de que Jefferson Pérez,
1: sí,
0: es múltiple campeón del mundo.
1: Del mundo, por supuesto.
0: Múltiple campeón del mundo.
1: Por supuesto. Uno de los más grandes de todos los tiempos en la marcha, todos los tiempos.
0: A mí la verdad, por ejemplo, Jefferson Pérez en total en su carrera olímpica tiene 2 medallas.
1: Sí.
0: Que dicho sea de paso, y en temas ya aparte, yo creo que le robaron una de oro, porque el que ganó la de oro estaba dopado.
1: Ahora seguimos indignados que no le hayan dado la medalla.
0: Y que esa medalla no debería ser de plata, sino que debería ser de oro.
1: Que hizo las cosas correctas.
0: Y Jefferson Pérez debería tener doble medalla de oro.
1: Exactamente. Dato no menor. Es verdad lo que dice.
0: O sea, Jefferson Pérez debería tener 2 medallas de oro. Pero bueno,
1: para mí sigue siendo ahí el número uno, por ejemplo.
0: Por ejemplo, y aparte, si sumamos todos los campeonatos mundiales que tiene Jefferson Pérez,
1: es una de las más grandes leyendas en esa disciplina.
0: De ahí, Daniel Pintado, que tiene múltiples medallas panamericanas, es subcampeón mundial, tiene una medalla de plata mundialista, es el único atleta en la historia del deporte ecuatoriano en ganar 2 medallas en un mismo Juego Olímpico, porque gana la de oro y la de plata. En diferentes,
1: en
0: lo individual y después en el mixto. Y Pintado, que ha tenido lesiones y más, Pintado va a llegar con 32 años a Los Ángeles. Hoy tiene 30, Daniel.
1: Esperemos Dios mediante llegue bien, ¿no?
0: Correcto.
1: Porque su preparación ha sido compleja, ¿no?
0: Sí.
1: Por sus problemas físicos.
0: Tuvo un problema de cadera posterior al Mundial, posterior a los Juegos Olímpicos y más. Pero bueno, yo creo que ahí hay que hablar de Jefferson Pérez, campeones absolutos, hay que hablar de Daniel Pintado, campeón absoluto, yo creo que hay que hablar de Neysi, que es medallista de oro, y es doble medallista también, porque ganó oro y plata, oro y bronce.
1: Obviamente la importancia que tienen los Juegos Olímpicos es un peso gigantesco, pero después hay otros torneos, hay otros eventos que se van complementando para la definición. Hay gente que ha sido campeón del mundo, o sea, de todo un planeta hay un torneo para... mundial, y hay gente que ha ganado, sí, que ha peleado títulos mundiales, por ejemplo.
0: Para hacer una comparación, del caso Carapaz. Cuando Carapaz gana el Giro de Italia, ajá, gana el Giro de Italia, es más o menos como cuando ganas un Grand Slam. Entiéndase bien, los Grand Slams en el ciclismo son Vuelta a España, Giro de Italia.
1: Un poquito con el tenis, ¿no?
0: Claro, y lo que se está compitiendo ahora, que es el Tour de Francia. Por ejemplo, Carapaz gana un Giro de Italia, que es comparable a Andrés Gómez, que gana Roland Garros allá por 1990, dejando en claro que son los mejores en esa competencia a nivel mundial, que es élite completa. Y Richard Carapaz, en los Juegos Olímpicos de Tokio, gana también medalla de oro. Entonces, Carapaz, para mí que es muy comparable con Jefferson Pérez, y para mí también en esa conversación entra Daniel Pintado para hacer doble medalla en un mismo Juego Olímpico, y que, dicho sea de paso, si no era por las sanciones, a mí nadie me saca de la cabeza, yo estuve allí, yo vi toda la carrera, podíamos haber ganado doble medalla de oro si no era por las sanciones y por estar un poco limitado Pintado, porque ya tenía una amonestación, podía haber ganado más ventaja contra Álvaro Martín, y que después Glenda Morejón lo hubiese podido controlar un poco más. Uh-huh. Pero bueno, podían haber sido dos de oro en ese mismo Juego Olímpico. A lo que voy es, si nosotros vamos a hacer el famoso Olimpo, o el Monte Rushmore que hacen en Estados Unidos de los mejores atletas de la historia, aparecen ellos. Sí, sin duda alguna aparecen ellos. Y lo de Carapaz, que yo sé que algunos hoy que están un poco molestos con el fútbol, ahí está, ahí hablan más de fútbol que de Carapaz. Carapaz ha ganado un par de etapas, pero no es que va a ganar.
1: Me llegan bastantes mensajes a ese respecto. Aquí tengo una opinión que quisiera compartirles. ¿Por qué cuando ganamos algo, en este caso una disciplina deportiva, tenemos que atacar a la otra disciplina?
0: Yo no
1: entiendo. Es una cosa que a veces digo, trato de comprender el ser humano y su comportamiento, digo, pero el tiempo, a ver, gana el uno para darle palo al otro. O sea, ¿qué se gana allí? En vez de gastar esos minutos en exaltar y felicitar, y que hay que invertir y que hay que mejorar, porque Ecuador no deja de ser un país con poca cultura deportiva, en general, poca cultura deportiva. Mira que Richard Carapaz tuvo que irse a Colombia a terminar de formarse prácticamente. Yes. No en el país, alguna vez Richard dio unas polémicas, si vale la pena las palabras, cuando agradeció a Colombia y su tristeza de que en Ecuador no se invierta tanto o se piense. Y esto va, yo me cargo, esto va directamente desde la familia. Porque si bien el gobierno debe estimular mucho el deporte, como han pasado en otros países, yo siempre pongo el ejemplo de España. España Salín es un país que invirtió decenas de millones en el deporte y sembró, y hermano, vienen... Sembró hace unos 30 años atrás.
0: Y eso quiere decir.
1: Y viene ganando.
0: Tres décadas.
1: Entonces,
0: donde empezó el proyecto deportivo del país.
1: Entonces, eso también debería tratar de buscarse en otros países también. Marruecos, por ejemplo, en fútbol, invirtió una millonada de plata. Todo lo que estamos viendo ahora es por más de una década, 15, 20 años de trabajo, pensando, y esto va desde arriba. Pero quería pensar desde la casa, en la familia. Cultura deportiva tenemos muy pobre. Muy pobre nuestra cultura deportiva en el Ecuador. Sedentarismo máximo, obesidad máxima, muertes, corazón, cabeza, netamente porque somos personas muy, muy sedentarias. Entonces, a pesar de esas limitaciones, desde la familia, desde las autoridades, desde país, hemos tenido campeones mundiales en diferentes disciplinas, y eso hay que aplaudir. Hace poco recién, lo que llamamos nosotros Muribugi,
0: ajá,
1: un campeonato
0: de wakeboard.
1: Imagínate, destacadísimo a nivel planetario. Imagínate, loco, sí. Ecuador, que es este deporte. Entonces, ahí seguimos hablando, gente que pelea en box, en artes marciales, campeonatos mundiales. O sea, hay que seguir creciendo. Y felicitar a Richard por dar ejemplo. Y que eso estimule a otros deportes y a la gente, sobre todo.
0: Dos victorias de etapa, campeón de la montaña, Richard Carapaz. Dejando en claro que por eso, y vuelve los Juegos Olímpicos de París.
1: Sí.
0: En París no se compitió en montaña.
1: No.
0: se compitió en pista.
1: Es diferente.
0: Donde en pista, Narváez, que lamentablemente tuvo el día de la competición problemas.
1: En el análisis técnico que se hizo en su momento, él era el que en mejores condiciones se veía para esa superficie.
0: Los especialistas de la categoría, que yo, yo no me considero especialista, pero a gente que respeto su opinión, decían, para las características de lo que fueron Juegos Olímpicos, como no era competencia de montaña, estaba mejor Narváez.
1: Exacto, fue muy
0: porque
1: polémico
0: Carapaz, porque,
1: de todas maneras, lo mediático, claro, es que Richard era nuestro
0: Carapaz,
1: ¿no?
0: Claro, vigente campeón olímpico, Richard Carapaz. Carapaz como montañista,
1: uf,
0: sin duda es el mejor de la historia del país y debe ser el mejor de la historia en general, como montañista de Richard Carapaz.
1: Mucho respeto.
0: Y por eso ustedes lo ven ahí con esos puntos rojos, porque eso es lo que lo acredita como el mejor de la montaña, como el que mejor anduvo en la montaña de Richard Carapaz. Pero bueno, bien, volviendo a fútbol, ¿qué te pareció
1: fútbol
0: ayer? Tú estuviste el día de ayer, yo estuve
1: fútbol
0: en radio, estuviste en televisión, me encantó, porque lo escuché después, decir tú claramente que eso no era penal, lo
1: totalmente,
0: que le dieron a Barcelona, porque era una mano de apoyo. Pero después existió mucha polémica, ¿no?
1: Sí, a mí me pareció primero súper raro, porque quizás haya tenido alguna toma que no la vimos nosotros, internamente la gente del VAR, porque sabemos una cosa, Ñaño, que la última decisión la toma central, pero si el VAR da las recomendaciones del caso, por decirlo de alguna
0: manera, ven a revisarla, creo, ¿no? No está bien.
1: No está bien, no es una jugada 100% clara que me una toma. Lo que yo vi, las diferentes tomas, no hay penal, pero por ningún lado. Eso no se pita ni aquí ni en la luna.
0: Para mí es escandaloso.
1: Es un error muy grosero.
0: El penal que le dieron, y es más, yo espero que la calificación de González sea mala.
1: Y al equipo de trabajo.
0: Y me encanta, exacto, a todo el cuerpo arbitral.
1: O que el cuerpo arbitral del VAR me diga, señores, Molestina, oye, la verdad que yo sí le dije al árbitro, hablen, díganlo. No puede ser posible que den un penal de esa manera.
0: Que saquen los audios del VAR. Que saquen los audios del VAR. Ahí es cuando conmino a la federación a que saquen los audios del VAR a ver qué estuvieron hablando. Porque de ahí, mira,
1: es como polémica, ¿no?
0: Yo creo que más polémica para conversarla, hablarla, es el tema de la no repetición del penal. Uh-huh. Que, mira, revisando reglamentos, tú puedes interpretar de que Valle, que se adelanta, con los gestos que hace, termina interviniendo en que
1: déjame
0: Johnny Quiñones
1: R. Lo que pasa es que Johnny se demora. Tanto sí, que si Johnny no hace una pausa más de la que hizo, quizás Mendoza está habilitado.
0: Correcto.
1: Porque Mendoza, si tú te das cuenta, Mendoza está calculando.
0: Sí, sí.
1: Está calculando para poder llegar al posible remate o al rebote de la, ajá, pelota. Entonces el man está calculando, pero cuando ya va corriendo, hace una pausa más Johnny y ahí lo deja en posición adelantada.
0: Bajo la regla escrita,
1: ajá,
0: bajo lo escrito netamente, está bien no repetido.
1: Sí, está bien.
0: Está bien no repetido. Después, si ya te quieres poner a hilar fino, si interpretas, si termina influyendo o no influyendo Gonzalo Valle, digamos que podrías aumentar un poquito la conversación en...
1: Se la discutió mucho, se la habló.
0: Un Valle que se adelantó.
1: Además aparecieron protagonistas por todos lados, ¿no? Entre árbitros que no se hablaban.
0: Ahí está la jugada.
1: Mira, ahí está justamente Mendoza adelantado. Insisto,
0: que dicho sea de paso,
1: la foto, ¿no?
0: Dicho sea de paso, no solo invade Mendoza.
1: Exacto. La ventaja del número 7 es evidente, ¿no? La ventaja para poder ya ir a definir.
0: Sí, después, al final, ya leyendo en frío, la no repetición sería lo correcto. Habría sido lo correcto.
1: El tema es que ya todos lo estamos hablando ya después.
0: Sí.
1: Pero primero lo primero. No fue penal.
0: Sí, no, el penal es uno de los horrores arbitrales más gigantescos de este año en la Liga Pro.
1: Y entonces...
0: es un horror.
1: Perjudicando. Diverson, el brasileño, explotó, se volvió loco, estaba indignadísimo. Bueno, también tiene su forma muy particular de...
0: Él tiene su personalidad.
1: Medio extrovertido, se pasa un poquito, después creo que a veces hasta se arrepiente.
0: Uh-huh.
1: Como que lo veo muy provocador y después te está dando abrazos. Pero bueno, su estilo. Pero hablamos fútbol. Barcelona creo que hizo buen primer tiempo, bastante aceptable contra el rival que tenía.
0: Me gustaron 25 minutos de Barcelona.
1: Yo lo digo que porque el Liga también se tiró muy atrás, más allá que tenía su idea de lanzar pelotazos para ver si Michael Estrada o Janer hacen algo individual en una contra con espacios, pero le faltó tener más precisión en los últimos metros. En el segundo tiempo, ¿qué gol apareció? ¿Minuto 52?
0: El gol de Estrada,
1: el gol de Estrada.
0: He dicho, o sea, de paso, mala tajada de parte de Contreras.
1: El gol mal de rebote. Estrada. Y tiene todo el tiempo posible Barcelona para reaccionar. No hizo. Ah, me contarás una jugada aislada de Mendoza y todo. Si
0: 52 quieres. Exactamente.
1: Barcelona, incompetente, improductivo. Claro, lo golpeó el gol, creció Liga, no tuvo ningún tipo de reacción. Barcelona es lo mismo que se ha venido criticando. Un equipo que juega muy mal, un equipo que deja más dudas que certezas, que no se lo ve algún camino que dé esperanza, y cada vez está perdiendo más puntos, ojo, ¿eh? Porque no solo es que juega
0: ya
1: mal.
0: Ya está quinto.
1: Porque a veces jugaba mal y por ahí sumaba algo, ¿no? Seguí invicto del local de Monumental, ya perdió el invicto.
0: Ya no es el mejor local del campeonato, ya el mejor local del campeonato es Independiente.
1: Y Liga no, lo que pasa es que Independiente también es una cosa increíble, ¿no? Independiente es favorito contra todos, lo hemos dicho hace rato.
0: Independiente,
1: ¿no?
0: Es. Mira, vamos a actualizar. Nosotros tenemos una tabla bien divertida en Estudio Fútbol,
1: sí,
0: que es una comparativa de los mejores equipos de todos los años, de los últimos años del fútbol ecuatoriano. Que si nos ponemos a hablar de los mejores equipos del fútbol ecuatoriano, tenemos que hablar del Barcelona Almada, del Emelec de Quinteros, de la Liga de Bauza o alguna liga de Fossati, la que tú quieras elegir. Si tú lo comparas con cualquiera de ellos, a esta altura,
1: Nacional, ¿no?
0: Los comparas con cualquiera de ellos de ese vitricampeonato, este Independiente está encaminado a ser el mejor campeón de la historia del fútbol ecuatoriano.
1: La ventaja,
0: a ese camino está yendo este Independiente.
1: Ya algunos
0: mucho mejor que el de Rabanal del año pasado, que ya era extraordinario.
1: ¿Cuántos puntos le saca el segundo ya?
0: Al segundo le saca 20.
1: Cuando estamos en este programa, antes del Mundial, que ya le dábamos el campeonato nosotros, le sacaba 11 puntos al segundo. Y decíamos acá, es irreversible la tendencia. Sacarle 11 puntos al segundo es casi imposible quitarle el campeonato. Hermano, le dimos campeonato en abril. En abril ya sacó la ventaja. Antes del Mundial ya Independiente era campeón y todo el mundo estaba jugando para el segundo. No, que eres exagerado, que no sé qué. No, es que es muy difícil. ¿Tú sabes lo que es entrar a un hexagonal con 11 puntos de diferencia? Ni que hablar más de 20.
0: No, o sea, sí.
1: Hace rato se está.
0: Si seguimos así,
1: campeonato.
0: Mira. Faltan 8 fechas. Faltan 8 fechas.
1: Ya para que termine la fase regular.
0: La fase regular. Con esta tendencia, tal vez vamos a llegar al hexagonal con 24 o 25 puntos de diferencia. Es decir, manteniendo esta tendencia, Independiente va a ser campeón en la fecha 1, 2 o 3 del hexagonal.
1: Con la mitad de los puntos que tiene actualmente de diferencia, le alcanzaba para ser campeón sin ningún tipo de problemas.
0: Vea, esta es la tabla de posiciones en nuestra Liga Pro.
1: Impresionante. Y sabes que con un equipo.
0: Y mira el gol de diferencia.
1: Y con un equipo que ha rotado, que es un punto más. Con un equipo que ha rotado mucho. Hay algunos que nos ilusionamos con ese chico Riquelme.
0: No, y qué bien entró. ¿Ah? Qué bien entró.
1: 9, ¿ah?
0: Yo te vengo hablando del chico
1: 9.
0: Riquelme Angulo hace. Hace 2 años te vengo hablando de Riquelme Angulo.
1: Pero bueno, chiquito, ¿no? Era bastante tiernito.
0: Ahorita tiene 18 añitos.
1: Bastante tiernito.
0: Ese man no entra aquí, por ejemplo. Ese man mide 1.92, 1.93.
1: Y a partir de que tiene unas piernas largas, suelen ser un poquito más complicados con el tema técnico.
0: No, este man.
1: Pero este man juega bien. Creo que eso de pollito que lo veía hace un par de años, ya lo veo mejor. Está creciendo, está con
0: más fuerte.
1: Confianza, ya está enfrentando a los rivales de primera A de otra manera. Y Dios mío, buen esperanza. Necesitamos 9.
0: El otro día participa activamente en los 2 goles, el segundo y tercero gol Independiente, y lo hace muy bien. Si le salía el segundo gol, que él la recupera, que él gambetea, que él hace todo, que después queda el rebote y termina el gol Independiente, era tal vez el gol de la fecha. Te iba a sumar un detalle para que te rías.
1: A ver.
0: ¿Cuánto es el gol de diferencia Independiente? 33, ¿no?
1: 33.
0: Gole, sumemos el gol de diferencia de Católica con el de Macará. ¿Cuánto da?
1: 20.
0: Sumemos el de Aucas. Resta.
1: No tiene.
0: Resta,
1: ah,
0: 10,
1: de resto.
0: Resta 19.
1: Yeah.
0: Sumemos el de Barcelona.
1: 25.
0: Sumemos el de Liga.
1: 29.
0: Sumemos el de Leones.
1: 31.
0: y no llegan a Independiente. Y si vamos con el de Melec y el resto son todos ya negativos. O sea, tú tienes que sumar. Esto es un ejercicio bien absurdo lo que te acabo de hacer. Tú sumas el gol de diferencia de todo el fútbol ecuatoriano y no llegas a Independiente. Es más, te vas al debe y directamente.
1: Qué bestia, ¿no?
0: Suena chistoso, pero para que vean lo aplastante que es Independiente, cómo está aplastando al fútbol, porque para mí ese es el término, está aplastando Independiente al fútbol ecuatoriano.
1: Muchos de los comentarios que hicimos acá en Deportiva era que no metía tercera, que venía, yo lo veía a momentos en neutro,
0: Yaño,
1: ganando
0: Yaño,
1: en neutro.
0: Yaño, son siete partidos. Mira, siete partidos.
1: Ganó todo desde que regresamos, ¿no?
0: Siete, aparte, pero son siete partidos y hemos metido en menos tres goles. Le golea a todo el mundo.
1: No,
0: y golea y, sí, a todo el mundo.
1: Y el otro día mete Guagua, Pata, los pelados.
0: Sí.
1: Jugando pelados y a veces rotando. No, no, es una cosa maravillosa, histórica, lo que está logrando este equipo. Vamos al segundo lugar. Ojo con Macará.
0: Viejo y querido Macará de mi vida.
1: Macará con su plantilla y toda la vaina viene jugando bien. Hay una idea, defienden bien, atacan bien, han hecho su mejor participación internacional de su historia en este 2026. Es un equipo que tiene una idea clara y sabe lo que juega. Aucas pareciera que se nos va a caer. Barcelona que se está cayendo hace rato. Que Barcelona en un momento estaba segundo.
0: Totalmente.
1: Y tranquilo.
0: Y ahora está quinto.
1: Con una ventaja.
0: Y ahora está quinto.
1: Igual, las diferencias todavía no son tan largas. Ojo, ya Liga se metió en la pelea. Y con el nuevo entrenador, que tengo las mejores referencias, Ñaño.
0: Dicen que es muy bueno.
1: Dicen que se habla muy bien de lo que hizo en Chile, lo que hizo en Argentina, en San Lorenzo, etcétera, etcétera. Un tipo experimentado, tipo ofensivo, línea de Liga. Así que me ilusiona esto que pueda pasar en Liga para el próximo hexagonal que se viene. Y Leones del Norte, que se ha pegado una despertada tremenda. Leones del Norte estaba para el descenso. Estaba afuera.
0: Sí, y míralo ahorita.
1: Y está ahí.
0: Puesto de Sudamericana.
1: Está para el torneo internacional. Emelec.
0: Puesto de Sudamericana.
1: Hoy tiene partido en Cuenca contra el Cuenquita. 28 puntos tienen cada uno. El Cuenquita con sus problemas institucionales.
0: Correcto.
1: Evidentes. Vamos a ver qué tal Emelec. Que si llega a ganar, porque el otro día perdió unos puntos increíbles.
0: Si hoy gana Emelec, que tiene los mismos puntos que el Cuenca. Si hoy gana Emelec, igual a Leones del Norte en la línea de puntos. Es decir, está nada del hexagonal final.
1: Entonces, miren cómo va la movida. Y hoy día está un lindo partido, ¿eh? En Parque Samanes. Qué ganas tengo. Que tengo unas ganas de ir. Ojalá que pueda ir. Guayaquil City con Católica.
0: Partidazo. Me encanta el partido.
1: Hermoso partido.
0: Me encanta el partido.
1: No, me imagino imposible un 0-0.
0: Imposible. No, imposible, imposible.
1: Juegan
0: imposible.
1: Muy, bien a la
0: muy
1: pelota.
0: Lindo partido.
1: Mauro Díaz, lo adoro. Como lo adoro aquí tu Díaz.
0: A Miller.
1: A Miller.
0: Oye, me encanta cómo está jugando el 9, Mero. Eso, Mero está jugando súper bien.
1: Sí, está jugando cumpliendo bien. Lo que ha hecho en la Serie B, lo está haciendo en la Serie A.
0: Sí.
1: Está haciendo un muy buen tridente allí con esos volantes.
0: Bueno, hoy.
1: Pablo González también.
0: Sí, uno, Pablo González que metió gol el otro día en el empate contra Leones. Hoy, Musugruna Libertad, partido durísimo, 2 de la tarde. City contra Católica, 4:30 de la tarde, lindo partido.
1: Lindo.
0: Y los invitamos y los esperamos en Sapin Sports esta noche. Ahí estaremos con el equipo para llevarles Cuenca, Emelec.
1: Bonito.
0: Lindo partido para cerrar esta nueva fecha, la fecha 22 de nuestra liga.
1: Ahora sí, ya nos normalizamos.
0: Sí, ya, de ahí no tenemos fútbol hasta el sábado.
1: Qué bueno.
0: No tenemos fútbol ya, hasta el sábado.
1: Sí, fue un
0: ahí vamos
1: poquito,
0: con.
1: Un poquito champuto.
0: Ahí vamos con programación regular.
1: Qué bien.
0: Programación regular y nos reincorporamos ya al fútbol el día sábado.
1: Qué belleza.
0: Con normalidad.
1: Nos
0: bueno,
1: quiero mucho.
0: Nos tenemos que ir, Ñaño.
1: Gracias, cuídense mucho y sean mejores.
0: Chau.
1: Chau.
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0: ¿Qué tal, amigos? Gracias por estar con nosotros. Una nueva semana, semana completa, hoy lunes 27 de julio. ¿Qué tal ese feriado? Un feriado corto para acá, Guayaquil. ¿Qué hicieron? De pronto acudieron a los distintos lugares, eventos que se realizaron por esas fiestas de fundación acá en el puerto principal. 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Mucha información. Aquí iniciamos Infotía. Póngale play. Lo iniciamos el programa con el espacio de noticias a nivel nacional.
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0: Correcto. Hoy por la mañana, en un enlace radial del presidente de la República, confirmó que va a asistir a la posesión de Keiko Fujimori en Perú. De lo que se conoce, el presidente de la República, Daniel Noboa, viajará a Perú los días 27 y 28 de julio para participar en la ceremonia de posesión de Keiko Fujimori como la nueva presidenta de ese país. La visita oficial fue autorizada mediante un decreto ejecutivo en el que se declara la comisión de servicios al mandatario y a la delegación, que lo va a acompañar durante su permanencia en territorio peruano. De acuerdo con el decreto, la comitiva oficial estará conformada por representantes de ministerios, secretarías y otras entidades de la administración pública. Estas instituciones van a participar en las actividades protocolares y oficiales previstas en el marco del cambio de mando presidencial en Perú. La presidencia de Daniel Noboa coincide con la investidura de Keiko Fujimori, quien ganó la segunda vuelta de las elecciones presidenciales tras imponerse por un estrecho margen al candidato de izquierda, Roberto Sánchez. Con este resultado, la lideresa del partido Fuerza Popular asumirá la presidencia para el periodo 2026-2031. Cabe mencionar que Fujimori alcanzó la presidencia en su cuarto intento, luego de haber perdido las elecciones en el 2011, 2016 y 2021. Su victoria marca el regreso del fujimorismo, la derecha, al poder después de las más de dos décadas de lo que se sabe, ¿no? La nueva mandataria es hija, recordemos, del fallecido expresidente Alberto Fujimori, quien gobernó Perú entre 1990 y 2000. Más información, 12 el día con 40 minutos. ¿Dónde nos vamos? Póngale play. Vamos a graficar la información. Caso Triple A. El alcalde de Guayaquil, Aquiles Álvarez, rindió testimonio en el juicio del caso Triple A este domingo 26 de julio de manera telemática desde la cárcel del Encuentro. Tras finalizar la diligencia, el tribunal dispuso suspender la audiencia y fijó su reinstalación para el próximo 2 de agosto, cuando iniciará la fase de alegatos finales, informó la Fiscalía General del Estado. Álvarez intervino de forma telemática desde la cárcel del Encuentro en Santa Elena, luego de que el tribunal negara el pedido de su defensa para comparecer de manera presencial en el complejo judicial de Quito. Durante su exposición, el alcalde señaló que su intervención se concentraría en aspectos técnicos relacionados con la investigación y explicó su actuación tanto como persona natural como representante legal de las empresas vinculadas al proceso por la presunta comercialización y distribución ilegal de hidrocarburos. Son exactamente 12 el día con 41, 12 el día con 41. Tenemos más en el ámbito nacional y graficamos la noticia. El alcalde de Cuenca, el señor Cristian Zamora, ayer reapareció en sus redes sociales. Él, obviamente, en un video de aproximadamente 21 minutos, indicó cuál es el cuadro médico que padece. El alcalde suspendido de Cuenca, Cristian Zamora, rompió el silencio tras varias semanas de ausencia para explicar la delicada situación médica que atraviesa, originada por un colapso severo de su sistema digestivo. Según el relato, en una transmisión realizada en su cuenta de Facebook, los problemas de salud comenzaron hace aproximadamente un año con intolerancia progresivas a ciertos alimentos. Sin embargo, la situación se agravó críticamente durante la semana del 25 de junio, coincidiendo con su viaje a Marruecos, donde fue elegido copresidente de la Organización Mundial de Ciudades. Esa semana pasé prácticamente en inanición, es decir, sin comer, porque el estómago únicamente me toleraba las frutas, confesó Zamora, detallando que sobrevivió a base de sandía y jugos. A su retorno a Ecuador, la situación se tornó insostenible. El alcalde explicó que la grave situación o la grave inflamación de sus intestinos impidió en un inicio la realización de exámenes médicos a profundidad. Lo cierto es que él, en su video de más de 21 minutos, recalcó que se está recuperando, que necesita otros exámenes que se tiene que someter y que no existiría la posibilidad, o si es que existe, obviamente, de regresar a la alcaldía, su prioridad va a ser su salud, ¿no? No confirmó de regresar luego de que se levante la suspensión. Recordemos que el Tribunal Contencioso Electoral lo suspendió por 6 meses y por eso él, obviamente, ha dicho que va a preservar su estado de salud y si es que es necesario no regresar a la alcaldía, no lo haría. Recomiendan el archivo del juicio político contra Inés Manzano, otro tema de interés nacional. La Comisión de Fiscalización aprobó de lo que se conoce este viernes en pleno feriado por las fiestas de Guayaquil. Esa sí o no, ¿verdad? La Comisión de Fiscalización aprobó el informe que recomienda al Pleno de la Asamblea Nacional el archivo del juicio político que se lleva en contra de la ex ministra de Energía Inés Manzano. La mesa afirma que los proponentes del juicio, los asambleístas correístas, no comprobaron el incumplimiento de funciones de Manzano. El juicio político contra Manzano es impulsado por la bancada correísta. La acusan de incumplimiento de funciones en el fallido contrato con la empresa Austral ATM para la compra de generadores en medio de la crisis energética atravesado en nuestro país en 2024. La fiscalización o la Comisión de Fiscalización argumentó que el pago cuestionado fue autorizado horas antes de que se formalizara su cargo como ministra. La comisión indicó que no se pudo demostrar una relación directa entre las funciones de la exministra y lo señalado por la acusación. Según un comunicado de la comisión, la acusación confundió dos responsabilidades distintas. Una cosa es dirigir la política energética y otra administrar directamente los contratos, pagos y operaciones de SELEC. Asimismo, concluyó que durante la gestión de Manzano se impulsaron acciones frente al contrato cuestionado. Para Blasco Luna, asambleísta de ADN, no es una decisión que sorprenda a su bancada. Es lo que el gobierno busca, la impunidad. Bueno, él es de RC5, perdón. El encubrimiento y evitar que se le lleve, obviamente, a cabo el proceso administrativo. Vamos con otro tema, plan de reforzar el sistema eléctrico en Ecuador. Recordemos que se viene el fenómeno El Niño. El gobierno nacional informó que se ejecuta un plan para reforzar el sistema eléctrico ante la llegada del fenómeno de El Niño, que contempla mantenimientos en centrales eléctricas, la recuperación de cerca de 200 megavatios y medidas de contingencia para evitar interrupciones del suministro. El plan considera disposiciones emitidas por el Comité de Operaciones de Emergencia COE Nacional, que el pasado lunes elevó de amarilla a naranja la alerta por la amenaza del fenómeno climático en 17 de las 24 provincias del país. El Ministerio de Ambiente y Energía señaló en un comunicado que se ejecutan mantenimientos programados para preservar la confiabilidad, eficiencia y vida útil de los equipos y labores de reacondicionamiento preventivo en la central hidroeléctrica Mazare, cuyo embalse es fundamental para mantener la estabilidad energética del país. Además, indicó que se proyecta una recuperación de 79.8 megavatios en lo que resta del año, lo que permitirá cerrar el 2026 con 196.26 megavatios adicionales. Es necesario, obviamente, que antes de que empiece el fenómeno El Niño, todas las centrales hidroeléctricas que tenemos estén en un proceso de mantenimiento, porque de llegar el fenómeno del niño y se va la luz, obviamente el trabajo va a ser cuestionado. Otro tema, parroquia Miss Ecuador. Sí, así se llama una parroquia, donde el cantón Chuchufindi, en la provincia de Sucumbío, suma oficialmente una parroquia rural. Se trata de Miss Ecuador, así se llama la parroquia, así ha sido llamada, una jurisdicción que integrará a 14 comunidades y va a beneficiar a cerca de 2.000 habitantes luego de culminar el proceso administrativo para su creación. La nueva parroquia cuenta con una extensión aproximada de 138 kilómetros cuadrados y representa un avance en la organización territorial del cantón, según información municipal. El proceso para su conformación se desarrolló durante años e incluyó estudios técnicos, la definición de límites territoriales y la coordinación entre el municipio de Shushufindi y el Comité Nacional de Límites Internos CONALI y el Ministerio de Gobierno. Se busca impulsar proyectos de desarrollo. Las autoridades sostienen que la parroquialización permitirá una mejor planificación del territorio, mayor participación ciudadana y una distribución más eficiente de los recursos destinados a obras y servicios básicos. Además, se espera impulsar proyectos de desarrollo acordes con las necesidades de las comunidades que conforman esta nueva jurisdicción, que se llama, obviamente, Miss Ecuador. Según la información de la creación de Miss Ecuador, responde a una aspiración de los habitantes del sector, quienes impulsaron el proceso con el objetivo de fortalecer su representación y mejorar las condiciones para el desarrollo social, económico y comunitario. Hay más información, escuchen bien. Gus Concha, ganador de la Recopa en Feria Raíces, se llevó a cabo la Feria Raíces este fin de semana. El ceviche rompecolchón, elaborado por la picantería Gus Conchas, obtuvo este domingo 26 de julio el primer lugar del Mundial de las Huecas en una edición especial por, obviamente, las fiestas julianas. El evento se llevó a cabo en el Centro de Convenciones Norte de Guayaquil. El evento, organizado por Expo Plaza, con el respaldo del municipio, congregó a 23 campeones históricos, establecimientos que han sido galardonados con la Estrella Culinaria de Oro entre el 2014 y 2025 para competir por el título absoluto. El rompecolchón, creación emblemática del chef Gustavo Chero Almeida, reafirmó su posición como una de las recetas más valoradas de la ciudad. Este ceviche se distingue por una combinación de 8 mariscos frescos que llevan, por ejemplo, concha, la concha prieta, ¿no? Base del plato, cangrejo, camarón, pescado, calamar, pulpo, ostra y ostiones, todos marinados en limón y realzados por un fondo especial de ostión. La trayectoria de Gus Conchas, obviamente con más de 26 años de historia desde los inicios en el mercado municipal de Sauces 9, ha sido clave para consolidar esta receta, que ya en el 2017 se hizo acreedor el señor de la Estrella Culinaria de Oro. Ahí está, felicidades, obviamente, como familia de Almacer Estilla, felicitamos al ganador de la del Mundial de las Huecas. Este año fue el Mundial de las Huecas y se obtuvo, en este caso, el galardón, el señor propietario de esta picantería en el mercado de Sauces 9. Tenemos más información en la parte internacional, aquí les contamos.
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0: Lamentablemente se registró un tiroteo en un festival registrado allá en Estados Unidos. 3 personas murieron y otras 4 resultaron heridas, entre ellas un niño de 2 años, tras un tiroteo registrado la tarde de este domingo 26 de julio durante un festival gastronómico celebrado en el Seltzer Center a los pies de un conocido bulevar allá en Washington, Estados Unidos. El ataque ocurrió alrededor de las 6 de la tarde cuando el evento de 3 días se concentraban miles de personas, ¿verdad?, en estas actividades. Según informó la policía de esa localidad, uno de los presuntos responsables fue detenido en el lugar, mientras que el segundo sospechoso continuaba prófugo. De acuerdo con las autoridades, las primeras investigaciones apuntan a que los sospechosos se disparaban entre sí, obviamente causando que otras personas estén cerca fueran alcanzadas por los impactos de bala. Lamentablemente serían víctimas colaterales. Los fallecidos son 2 hombres de 19 y 44 años y una mujer de 55 años. Los 4 heridos, incluidos el menor de 2 años y 3 adultos, permanecían hospitalizados y en condición estable, según confirmó la policía de Estados Unidos. Otro tema de interés internacional. ¿Dónde nos vamos? Seguimos con Europa. Miren ustedes, se ha declarado la emergencia en España por los incendios forestales que han marcado, obviamente, una tragedia de gran magnitud. El mayor incendio forestal de la historia de España quemó 50.000 hectáreas hasta este domingo en la provincia española de Ávila, así lo informó la autoridad competente, mientras que 106.000 personas permanecen evacuadas o confinadas en varios lugares del país por el fuego. La situación sigue siendo muy compleja en varios lugares de esa localidad, donde el fuego ha devastado hasta ahora al menos 77.000 hectáreas. Entre los siniestros de Ávila, que fueron 50.000, en Madrid también se han registrado otras 25.000 hectáreas que han sido consumidas por el fuego, y en la localidad de Toledo 2.000 hectáreas también han sido arrastradas por o arrasadas por el fuego. No obstante, los equipos de extinción comenzaron a contener el avance de varios focos, algunos ya se han desactivado. El presidente de allá de España ha declarado la emergencia en las localidades donde el fuego, que lleva más de 3 semanas, no ha sido controlado en su totalidad. Cerca de 90.000 personas de numerosas localidades del centro del país se encuentran afectadas por la intensidad y rápida propagación del fuego. 59.000 tuvieron que ser evacuadas en su totalidad, sacadas estas personas de sus hogares y llevadas incluso a albergues improvisados porque no pueden permanecer en sus hogares. Otro tema de interés internacional: el hijo de Bolsonaro se lanza a la candidatura presidencial de Brasil, el senador Flavio Bolsonaro, a quien su padre llama pragmáticamente 01. Presentó este sábado su candidatura a la presidencia de Brasil con el objetivo de transformarse en la baza de la derecha y salvar el clan familiar del ostracismo político, así es denominado. Abogado de 45 años y primogénito del expresidente ultraderechista que gobernó entre el 2019 y 2022, Flavio es considerado el perfil más moderado y menos conflictivo dentro de una familia caracterizada por desafiar abiertamente los cánones de la comunicación política de la izquierda. Con el exmandatario cumpliendo una condena de 27 años, su padre, que lleva obviamente años ya con prisión interna en su hogar, tras un golpe de Estado que fue, según el gobierno de Brasil, liderado por él, las teorías acerca que podría reemplazar a su padre, pero obviamente se tiene que enfrentar a Lula da Silva, que por ahora, según las encuestas, el que está para una reelección está liderando las encuestas en ese país. Flavio fue ungido desde la celda por su propio padre como su heredero político el pasado 25 de diciembre. Su nominación no ha estado exenta de fricciones tanto políticas como familiares, estas últimas marcadas por sus cruces que han existido públicos con una madrastra que se llama Michelle, quien también abriga ambiciones políticas. Incluso su propia madrastra busca ser la presidenta de ese país. Cuando son exactamente 12 el día con 55, tenemos más información acá en Infotía. 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Vamos a hacer un recorrido breve en las noticias deportivas.
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0: Ayer en horas de la noche se registraron pequeños incidentes entre ciertos hinchas hacia la directiva de Barcelona. Reclamaban y exigían la salida de la directiva tras la derrota frente a Liga de Quito. Luego de una racha de 5 partidos sin victorias, Liga de Quito por fin consiguió reaccionar y se llevó un triunfo por la mínima en su visita a Barcelona, acá en el estadio de Guayaquil. Por su parte, los albos mostraron poco en los primeros 45 minutos, salvo ciertos disparos desde afuera del área. El equipo dirigido internamente por Patricio Hurtado no consiguió tener la posesión del balón a un inicio, ¿no? La tónica cambió ligeramente en el segundo tiempo gracias a la dupla ofensiva en ataque conformada por Jenner Corozo y el señor Estrada. La U se acercó más al arco contrario y provocó errores de su rival. Liga de Quito consiguió abrir el marcador al minuto 51. El peruano Jesús Pretel remató y David Contreras dejó el rebote, el cual fue aprovechado por Estrada. Lo cierto es que Liga ganó por una mínima diferencia de 1-0. Luego de la victoria del equipo albo, los hinchas de Barcelona, y es entendible porque muchas veces se tiene que tener en cuenta el esfuerzo que hace un hincha para acudir a los estadios siempre cuando juegan, ¿verdad?, en casa, o muchas veces muchos hinchas también viajan fuera de la ciudad o fuera del país para apoyar al equipo. Y se entiende el malestar, ¿no? Se entiende el malestar, y ayer en horas de la noche, tras la finalización del partido, muchos hinchas le reclamaban a la directiva y pedían la salida por los resultados negativos que no favorecen a su equipo. Más información, Carapaz se consagró el rey de las montañas. Grande Richie. El ecuatoriano Richard Carapaz se coronó rey de las montañas del Tour de Francia 2026 y fue nominado por el premio Supercombativo por su esfuerzo en la carrera. Este premio es entregado por los jueces de la organización, pero cuenta con el voto del público. Apoyar a la locomotora del Carchi es muy fácil y no tiene ningún costo. La cuenta oficial del Tour de Francia compartió una publicación con la fotografía del ciclista carchense en la instrucción de retweet si crees que el supercombativo de la competencia puede ganar, ¿no? Esta es la publicación en redes sociales. El ganador será el ciclista con el mayor número de veces compartida la publicación. El pedalista de Education AC Post selló su dominio en la clasificación de la montaña durante este fin de semana. La destacada participación del ecuatoriano no solo ha reflejado la clasificación de la montaña. Carapaz recibió en 4 ocasiones el reconocimiento del ciclista más combativo del Tour, premio que distingue obviamente al corredor con mayor iniciativa y protagonismo durante las jornadas de competencia. Richard Carapaz ha dado más logros, más triunfos que la propia selección, aunque parezca mentira. Bocinha jugará en el Colo-Colo. El destacado Mundial 2026 de Bocinha no solo le abrió las puertas de uno de los clubes más importantes de Sudamérica, sino que también representará un importante salto económico en su carrera. Tras firmar con el Colo-Colo, el arquero de Cabo Verde pasará a percibir un salario muy superior al que recibía durante su etapa en el fútbol portugués. Antes de disputar la Copa del Mundo, el guardameta que defendía los colores del GD Chaves, así se llama un equipo de segunda categoría allá en Portugal, equipo en el que finalizó el contrato y que decidió no renovarlo, de esa manera llegó al Mundial como agente libre, una situación que cambió por completo gracias a su destacada actuación en el Mundial. El fichaje por el conjunto chileno estuvo cargado de emoción para Bocinha, que incluso rompió en llanto al momento de firmar su contrato. Su rendimiento en la cita mundialista le permitió cumplir el sueño de incorporarse al club de mayor proyección internacional. Durante su paso por el Chaves, el arquero percibía un salario de entre 6.000 y 9.000 euros mensuales. Sin embargo, de acuerdo con la información publicada por una revista internacional, el Colo-Colo, de lo que se conoce, podría recibir unos 900.000 pesos mensuales con un contrato de un año y medio, lo que supondría un incremento significativo en sus ingresos, además del aporte deportivo que se espera, obviamente, el portero tenga, ¿no? Se habla que podría recibir en el Colo-Colo entre 15.000 a 25.000 dólares como salario, ¿no? Se hablaba que el equipo, el MLS de Miami, aparentemente lo iba a contratar, aparentemente, pero no llegaron a un acuerdo y finalmente firmó con el Colo-Colo de Chile. Bueno, hay que tener en cuenta que él viene de un mundial, pero se va a un país que no clasificó al mundial, Chile, ¿no? Vámonos a la parte de entretenimiento a esta hora. Póngale play.
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0: Fotos de Ferran Torres y Marcos Llorente en Ibiza causan furor y han sido cuestionadas, ¿no? Ferran Torres no deja de escapar de los titulares de la prensa y las tendencias digitales tras consagrarse como la gran figura de la selección española al anotar el gol que le dio el campeonato del mundo frente a Argentina. El atacante del Barcelona de España se encuentra en el ojo del huracán mediático, esta vez por unas fotografías tomadas durante un descanso en Ibiza junto al jugador del Atlético de Madrid, Marcos Llorente. Las imágenes difundidas por la agencia Barking USA y captadas en exclusiva en una zona exclusiva allá en Ibiza y a bordo de un yate por las aguas del Mediterráneo muestran a ambos futbolistas compartiendo jornadas de sol, mar y distendidas conversaciones con sabor a vino de 20.000 euros cada botella de vino. Esta nueva polémica del 7 español llega para coronar una semana completa y repleta de portadas. La atención sobre la vida privada de Ferran Torres se produce además, en medio de una tendencia que durante los últimos días ha puesto en duda su orientación. en estas plataformas han comenzado a circular imágenes del futbolista incluso con inteligencia artificial. Lo cierto es que ninguno de los jugadores se han pronunciado, no han dicho nada, solo lo que se especula en redes sociales. Son amigos. Yo creo que para ser amigo no necesariamente se tiene que ocultar la amistad, ¿no? Son amigos y se quieren. Vamos con más información a través de Infotia. ¿Qué más tenemos en el ámbito del entretenimiento? Karol G regala un viaje gratis a recién casados en su concierto. La espera terminó para la fanaticada de Karol G. Con un marco importante, obviamente, en Chicago, la cantautora colombiana inauguró oficialmente Viajando por el Mundo Tropitour, el ansioso recorrido internacional por estadios en el que proyecta conquistar América y Europa. Fiel al concepto de su álbum Tropicoqueta, la artista transformó el escenario en un espectáculo caribeño dominado por tonos naranja, loros, gigantes, plumas y un cuerpo de baile al estilo cabaret. Durante el show, además de repasar sus grandes éxitos, presentó un fragmento de Matadora, su próximo sencillo de perreo directo y empoderado, y confirmó que la gira contará con invitadas especiales como Becky G, Gracie y Elena Rose en fechas seleccionadas. Uno de los momentos más memorables de la velada ocurrió cuando la colombiana hizo una pausa tras divisar una pancarta entre el público que decía: Karol, nos casamos y queremos ir a otro show de luna de miel. Al interactuar con los recién casados y preguntarles a qué destino soñaban viajar, la pareja eligió la capital francesa, París. De inmediato, la bichota los sorprendió en pleno escenario, regalándoles un viaje todo pagado a París para presenciar la parada del tour en esa ciudad. Tras su apertura en la Ciudad del Viento, la travesía continuará por recintos emblemáticos de Estados Unidos, como por ejemplo Los Ángeles y otras localidades, entre esas Miami. Ahí están, miren, recién casados y les regaló el viaje. Puede ser que todo esté armado, ¿no? Forma parte del show, puede ser, ¿no? Carlos Rivera y Rey compartirán escenario en Ecuador. ¿Cuándo y qué precio tendrán las entradas? Carlos Rivera y Rey unirán sus espectáculos por primera vez en Ecuador. Los artistas mexicanos confirmaron una gira conjunta que llegará al país, a nuestro país, con dos presentaciones, en Guayaquil y en Quito. ¿Cuándo y cuáles son los valores de las entradas? Ya les cuento en este preciso momento. Muchos van a acudir obviamente por ver a Rey, pero también pueden verlo a Carlos Rivera. El romanticismo obviamente va a primar en estos conciertos. Fechas y entradas. Quito será el jueves 5 de noviembre en el Coliseo General Rumiñahui a partir de las 7 de la noche. Para Quito, los precios están de las entradas. Premium Box, $240, cariñositas. Top Box, $220, Batuca VIP, $180, Butaca, $150, Preferencia, $110 y General, $48 para ver a Carlos Rivera y Rey en Quito. En Guayaquil será el 7 de noviembre en el Estadio Alberto Spencer desde las 7 de la noche. Los precios de las entradas en Guayaquil serán $220, la más cara, de ahí la más va bajando, ¿no? $180, $160, $95, $75 y general $40. Los valores no incluyen IVA ni costos por, obviamente, servicios. Así que si van a ir, vayan reuniendo desde ya. Tenemos más información en Tome Nota, póngale play.
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0: Información importante, ANT extiende la vigencia de licencias caducadas. La Agencia Nacional de Tránsito, ANT, anunció que los conductores con licencia caducada podrán seguir utilizando su carnet hasta el 31 de diciembre de este año. Para evitar multas, debes llevar la licencia caducada y el turno impreso, señala la entidad en sus redes sociales. No es la primera vez que esa entidad hace una extensión de plazos. De hecho, el pasado 26 de junio amplió el plazo hasta 31 de agosto, lo cual generaba expectativa entre los conductores del país. Así funcionará la prórroga. Para acogerse a la disposición, los conductores deben seguir estos pasos: portar la licencia física y el turno impreso para la renovación. En caso de pérdida o robo del documento, será necesario presentar la denuncia correspondiente. Los exámenes psicosociales censométricos y demás documentos habilitantes mantienen su validez hasta el 31 de diciembre del 2026. La ANT mantendrá un cronograma de atención acorde, obviamente, al dígito de su licencia. Por ejemplo, los que terminan en 1 y 2 deben de acudir los días lunes. Martes, los que terminan su dígito de la placa en 3 y 4. Los miércoles 5 y 6. Jueves, los terminados en 7 y 8. Los viernes 9 y 0. El turno confirma el trámite y la agencia solicitada, mientras que el día de atención se asigna conforme a la calendarización. Con esta información le ponemos punto final al noticiero. Nos vemos mañana a partir de las 12 horas con 30 minutos. Que disfruten el día o de lo que queda del día. Muy buenas tardes.
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0: minutos, son las 4:09 acá en Radio Tía La Vacancísima. Ya estamos, la última semana del mes de julio, ¿y cómo va pasando el tiempo? Se nos viene septiembre. Y ya saben que en septiembre ya se siente diciembre. Saluditos a toda la gente de Tía La Unión. Buenas tardes, una canción de Papaya Dada y Cumbia Star. Yo te quería, gracias. Ok, ya les voy a complacer con esa canción. Por acá también tengo, podría complacerme con la canción Terminales de Cruzando el Charco, por favor, ok. Gracias, gracias, ya voy a estar complaciendo cada una de sus peticiones. Gracias por escribirme también. Os adoro, tío, os adoro. ¿Qué tal su fin de semana? El centro, sin duda, era el centro, como dicen, ¿no? Redondeando todo esto. Redundando. El centro de concentración de las fiestas de Guayaquil. Concierto. Oiga, el Elvis estuvo por acá con el Gilbertito Santa Rosa. Qué chévere. Me hubiera gustado venir, pero no sé después quién me llevaba. ¿Quién me llevaba ya a casita? Desfiles también. Fue un fiestón que se celebró acá por las fiestas de Guayaquil en el centro, en toda la ciudad obviamente, pero en el centro tuvo la mayor concentración. Ya saben, ustedes ya vieron también así en todas las redes sociales. Estaba tendencia, mucha tendencia para Guayaquil. Así se vivieron esas fiestas, quedó corta, ¿no? Quedó corta. Bueno, también se disfrutaron de los parques de diversiones que hay en diferentes partes de acá de Guayaquil, en el sur, en el norte, en el este y en el oeste también. Y el Burger Show también fue tendencia en las redes sociales, ha sido un éxito. La Feria Raíces también, los emprendedores, la gastronomía ha ganado una vez más en todos los aspectos. Qué chévere, y el apoyo de la gente que sobre todas las cosas están ahí. Con unos cuantos ahorritos, algunos, pero pasándola bien y disfrutando en familia, que es lo importante. ¿Podría ayudarme con la canción Coincidir de Macaco? Perfecto, también te voy a ayudar con esa canción. No se preocupen, ya saben, si ustedes quieren escuchar alguna canción favorita, al 0994-909190 usted me escribe. Shirley, quiero escuchar esta canción. Perfecto. Yo les complazco. Y el fin de semana, aparte de eso, también hubo deporte, ¿no? Y el Richard Carapaz. Carapaz es capaz. Nuestro ciclista ecuatoriano, que fue reconocido como el supercombativo del Tour de Francia también, y un premio que distingue al corredor más ofensivo y valiente de toda la competencia, además de conquistar el maillot de la montaña, consolidándose como el mejor escalador del Tour. ¡Qué bestia con Carapaz! ¡Es increíble la locomotora del Carchi! Ganó este tour, este ciclo de la montaña, vistiendo el emblemático maillot de lunares, ¿no? Consiguió hasta dos victorias de etapa en esta última semana de competencia. ¿Pero qué significa ese premio del supercombativo? Obviamente, como les dije, un reconocimiento que entrega el Tour de Francia al corredor que más ataca, busca fugas y anima la carrera también con un ciclismo valiente y ofensivo, independientemente de si gana la clasificación general. Sin duda es un orgullo ecuatoriano, Richard Carapaz, por llevarse estos dos reconocimientos, pero el más importante es de ser el rey de la montaña. También el Carchi ha sido su escuela, pues viene del Carchi. Qué bueno por el Richard Carapaz, que vengan muchos más éxitos para él y toda esa representación extraordinaria que nos da para todo el Ecuador. La locomotora del Carchi para el mundo. Una canción, me piden acá para una amiga que se va de local. Ay, cuando un amigo se va, eso no es para una ca... Oye.
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0: Esa canción las escucho cuando vuelvo. Cuando han perdido un familiar. ¿Te parece si te pongo una de Enanitos Verdes? Para tu amiga de parte de Joffre. Voy a poner la de Enanitos Verdes porque sé que cuando un amigo se va, no, eso me da tristeza. Regularmente lo escucho en otros momentos, pero no cuando el amigo se va del trabajo. No, te voy a poner otro, ¿ya? Permíteme recomendarte otra canción. Te mando un saludito, pero permíteme recomendarte mejor otra canción para tu amiga que se va del local y obviamente le vas a desear todo lo mejor, ¿no? Todo lo mejor y más éxitos, obviamente. Un saludo para la cumpleañera Mayra de la sucursal 501, eso sentía ferroviaria de parte de sus compañeros de trabajo que cumplen muchos añitos más. Mi querida Mayra, mi querida.

0: poniendo vieja. Bueno, un abrazote inmenso, mi querida Mayra, que disfrutes mucho tu día. Sin duda, tus compañeros de trabajo tienen que haberte llenado de regalos y de detalles también por tu día. Qué bueno, un abrazote, un fuerte abrazo para ti. Y un saludo también a todos mis compañeritos de Tía Ferroviaria, la sucursal 501. Aguante Ferroviaria. Saludos para Junior Zambrano, el mejor perchero de Valencia. ¡Ay! Me podría ayudar con una música cosita que hacíamos de Farruko. Espero que no sea de grueso calibre. Espero que no sea de grueso calibre. Por acá también, buenas tardes. Un saludo al cumpleañero de la sucursal 246, Caleb Guamaní, ya que está full sintonía y es el mejor elemento de la empresa. Y también recordarle, oye, no, pues ya cóbrale en secreto también. Y Caleb cumpleaños todos los días, creo. Cada mes cumpleaños el querido Caleb. ¿A cuántos años llevará? Unos 50 añitos por lo menos. Oye, Caleb, paga, paga lo que debes, Caleb. Si no con el vale, ahí que te pague. Te pague con el vale. Un saludo. Otro saludito para don Ángel Rivera, de parte de su mejor elemento. Buenas tardes, ¿cómo estás? Estás en la sucursal Babahoyo, municipio. Ya está activadísima la gente por acá, gracias. A ver, acá creo que se me quedó una cancioncita ya. Por acá la de Farruko para poderla marcar. Hola, Radio Tía, un saludo. Para el chinito. El chinito del día, el flash. ¿Cuál es ese? Oche sin apellido. Oche sin apodo, oche. Sin apodos, oche. 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Estamos hablando del Richie Carapaz. Carapaz, y saludos a toda la gente del Carchi también que nos están escuchando en estos momentos. Para el chinito del día, buena fe. Al chinito. Chinito que leo. A lo flito. De Puerto Rico, dice la canción. Bueno, como estamos con la temática del Richie Carapaz, ¿por qué no escuchar esa canción de Carlos Vives con Shakira, La Bicicleta? Iniciamos en Radio Tía La Vacancísima cuando son las 4 de la tarde con 19 minutos. Ya sabes, 0994-90-91-90. Escríbeme y pídeme la canción que tú quieras escuchar.
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0: Coge tu bicicleta y vamos.

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arrasando como siempre. Saluditos por acá. A ver, déjenme leer los mensajitos que tenemos en esos momentos. Un saludo a mi amigo Kenny, el mejor jugador de Rocket. Puede poner mi música. Se llama Pandax, nuestra aflicción. Ok. Panda. Por acá me están pidiendo también la canción Rosa en la playa. Ok, muy bien, mi amigo. Ya te voy a archivar por aquí. Feliz inicio de semana. Activos al 100% en el frío. Empezando a full la semana. Me ponen aquí un saludo para mi panita Javier. El duro de la 14 en la sucursal 213 en Quito. Me piden un tema, por favor, te lo tiro para que bailes. Lambe, gracias. Ok, mi amigo, ya te voy a complacer. Gracias por estar en la programación. También escuchando Radio Tía La Vacancísima. Y bueno, les cuento a Anuel. Anuel confirmó que ofrecerá un único concierto en Ecuador como parte de su gira Real Hasta la Muerte World Tour. La ciudad sede aún no está definida, así que serán los propios fanáticos quienes decidirán si el show será en Quito o en Guayaquil. Póngase pilas ahí para los fans de Anuel. ¿Cómo votar? Los seguidores deben ingresar a la plataforma oficial de la organización del evento. Tienen que elegir entre Quito o Guayaquil. Registran sus datos y señalan cuántas entradas comprarían. La votación estaría abierta hasta el 29 de julio. Así que le queda poco tiempito. Vayan ingresando para que voten. Si quieren que venga acá a Guayaquil o se vayan allá a Quito. La fecha del concierto es el 14 de noviembre de este año. Solo habrá una presentación en Ecuador y quienes participen en la votación también tendrán acceso prioritario a la preventa de entradas previstas para el 15 de agosto, una vez que se anuncie, obviamente, la ciudad ganadora. Así que, como escuchan, la decisión está en manos de los fans. Anuel dará ese único concierto en Ecuador y ustedes van a decidir si será en Quito o será en Guayaquil. ¡Mira el hombrecito! Ya de parecer muy bonita las dos ciudades. ¿A dónde voy? ¿En Guayaquil o Quito? Bueno, que decidan ellos. ¿Voy a la costa o me voy a la sierra? Ya saben, amigos fans de Anuel, para que ustedes vayan a votar, van a tener acceso también a la preventa de entradas prevista para el 15 de agosto. Interesante, quienes disfruten de todas las canciones de Anuel.

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0: 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Continuamos con la programación, vamos a complacer, vamos a las complacencias. Por acá tengo un saludito, buenas tardes, un saludo para el mejor compañero de la 443, al señor Cristian Villamar, y si me puede ayudar con la música de John Briel, no, te saco la roja de una vez, no. El querido John Briel, me encantaría, pero no. Pídeme otra canción, ya te pongo la vitamina si quieres. John Briel es de grueso calibre, mi gente, de grueso calibre. Ya voy, ponga mi musiquita antes de que se vaya. Y en este segmento ya te voy a poner en este bloque tu canción, no te preocupes. Buenas tardes, saludos al personal de la 476. Esto es en Carapungo. Hola, Carapungo, ¿cómo estás? En especial a Cintia Hernández, la dura de Date el Gusto. ¿Quieren acá el tema Ritmo Visaje? CJ Castro, ok, perfecto. Ya les voy a programar sus canciones, no se preocupen. Saludos a la gente de Carapungo también, un saludito. Le saqué la roja. Ay, no, es que este John Briel es terrible, no, no. No, no sé qué, qué. Ay, John Briel, debo hablar contigo, John Briel. Bueno, nos vamos en este bloque de complacencias musicales. Por acá me pidieron un tema. Ay, ¿dónde está? ¿Dónde está? Terminales del grupo Cruzando el Charco. Y de ahí vamos con Panda, que ya me están pidiendo por acá las cancioncitas y para eso estoy. 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Un saludito para tía San José de Morán. Hola, mi gente, ¿cómo están por allá? Tía San José de Morán, un abrazote. Soto, por acá también me piden con la canción Preso de Oscar y La Fantasía. Un fuerte abrazo y gracias. Un saludo al duro de la 24 en la 169. Vamos con las complacencias musicales porque si no, no nos va a alcanzar el tiempo. Y lo que yo quiero es que ustedes estén felices. Empezamos con el bloque de complacencias musicales.
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0: estamos complaciendo en La Vacancísima. La gente de Carapungo quiere bailar.
1: Gastro.
0: Y les complazco con esta canción que me pidieron al ritmo de Visaje. A la amiga Cintia, de Date el Gusto, báilelo. Báilelo en Carapungo.

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142. Un saludo al personal de la tarde, en especial a Jairo de la 25. Le complazco con esta canción, La Fuga de Dar.

¡Vamos, pues, chavo ruco! ¡Reguetón de la vieja escuela! Nos estamos viendo el día de mañana. Ustedes el día de hoy hicieron el playlist de la tarde. Muchas gracias por ayudarme. 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

pórtense bien, lleguen sanos y salvos a casita y los dejo con la buena programación y la buena música de Radio Tía, la vacancísima. Se despide de ustedes su amiga de siempre, Shirley Bravo. Cuídense mucho, chao.

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0: Son las 18 horas en Radio Tía.
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0: Son las 19 horas en Radio Tía.
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